0: hecho de todo, pero de verdad no sé.
1: Conmigo ella no quiere bailar, ey. Joey Montana.